0: Juliana, contá un poco de giro que necesita la cumbia.
1: No, solamente vamos a las raíces, al root de la música. Yo pienso que la cumbia, como cualquier otro género, pertenece al barrio, ¿no?